0: 행사는 그 전날부터 시작됩니다. 이렇게 걸어서 차피로 향하는 순례객들이 있기 때문입니다.
1: Hola, hola.
2: Hola, ¿qué tal? ¿Cómo estás?
1: Hola, buenos días.
2: Buenos días, hola.
1: ¿Cómo estás?
2: Ahí caminando, Chapi.
1: ¿Cuántas horas está caminando?
2: Hasta ahorita voy desde las 9. ¿Qué es ahorita? Son la 1, voy casi 4 horas.
1: ¿De Arequipa?
2: De Arequipa, de Arequipa. Para que me bendiga. La mamita de Chapi.
1: ¿De Chapi?
2: Sí. Yo voy caminando desde 2018. Ya 7 años más que me hacía. Tengo un familiar ahorita que está un poquito mal. Siempre voy por él. La primera vez que fui le pedí a la Virgen por él. Ya tiene la razón, ya por dos años.
0: 걷는 것 자체가 순례입니다.
1: Desde aquí camina 6 horas.
2: Sí, aquí camina
1: 6 horas. Caminando solo sin estar aburrido.
2: Sí. Bueno, como digo, siempre voy cantando.
1: Ya, está bien. Sí. Buena suerte, nos seguimos allá.
2: Sí. Hasta luego, cuídense.
1: Chao.
2: Hasta luego.
1: Chao. Buena suerte. Nos vemos.
0: 이 친구처럼 온전히 걸어서 성지로 향하는 사람들이 있는 반면 대부분의 순례객들은 여기 칠톨도스라는 곳에서 순례를 시작합니다. 저도 여기서 같이 동참할 계획입니다.
3: 여기가 7개의 똘도라는 곳인데 대부분들이 순례 참가하시는 분들은 이곳에서 걷기 시작한다고 합니다. 저도 순례길을 걷도록 해볼게요.
0: 그런데 칠톨도스에 눈에 띄는 노종상 하나가 있습니다.
1: 선녀, ¿qué es eso? ¿Por qué hay tantos palos?
4: Son los bastones que para bajar a ver a la Virgen de Chapi.
1: La caminata es duro.
4: Sí, porque de acá son dos horas.
1: ¿Cuántos palos vendiste hasta ahora?
4: Ah, ¿hasta ahorita?
1: Sí.
4: Un aproximado de 500.
1: ¿Qué es el número de palos? ¿Cuánto
3: es? ¿Cuánto es? ¿No?
4: Dos, tres y cinco.
1: Buena suerte.
4: Ya, muchas gracias. Sí.
1: Ya caminaré.
4: Gracias. Hasta luego.
0: 칠톨도스에서 차피로 향하는 길은 비포장도로입니다.
5: 아, 안녕하세요.
0: 막대기 하나에 의지해 보통 4-5시간을 이렇게 걸어갑니다.
1: 오, yo pensaba que pasando este monte. ¿Por qué usted está yendo a Virgen Chapi?
5: Por la fe que tengo a la mamita de Chapi.
1: Ah.
5: Hay muchos que quieren llevarse a la mamita de Chapi, a la Virgen Chapi.
1: ¿Sí?
5: Pero no pueden. Es su santuario, nadie puede mudar. Ahí se queda.
1: ¿Ella es a su hija?
5: No, mi nieta.
1: Ah, mira. Tu 딸인 줄 알았는데, 딸이 아니래요. ¿Vas a venir cada año?
5: Uno se hace una promesa, ¿no?
1: Una promesa.
5: Tres años caminando.
1: Ya, su petición va a cumplir para el siguiente más también. ¿Vas a acompañar?
5: Sí, yo las traigo siempre.
1: ¿Cuánto se tiene?
6: Año y tres meses.
1: ¿Tres meses? ¡Sambio y sambio!
7: Desde la barriga. Sí, ya he caminado desde casa.
6: ¿Sí? Tres años ya.
1: ¿Tres años?
6: Tercer año es.
1: Tres años.
6: Por devoción. Creencia.
1: Creencia.
7: La fe.
6: La fe más que todo.
1: Ajá. ¿Si tú vas a poder caminar 2 horas?
8: Sí. Yo caminé cuando era chiquita.
1: ¿Cuánto tiempo vas a demorar hasta llegar aquí?
8: No, yo no calculo el tiempo, yo solamente...
7: Sí, hacemos 3 horas más o menos.
1: Ah, 3 horas.
7: Sí, como ella camina,
1: lleva
7: su paso también.
1: ¿Caminamos?
7: Sí.
8: Ya. Yo me cansé, pero
1: está conmigo. Ah, 이분들 이렇게 애기도 얻고 가고, 이렇게 또 8살 소녀랑 같이 가기도 하는데, 제가 따라하기가 버겁네요.
0: 순례를 떠난다는 것은 단순히 성지로 가는 여정이 아닙니다. 희생과 인내를 통해 나의 신앙을 증명하는 과정인 거죠. 이들에게는 걷는다는 것, 그 자체가 신을 향한 기쁨입니다.

0: está volteado, sí. volcado. Por esa razón no quiere subir el bote, tal vez.
1: No. Más bien cuando se voltea yo lo saco. Ellos me cuidan, los muertos me cuidan.
0: Oh. ¿Qué siente cuando mira este mar?
1: Es bonito porque... Buen viento.
0: Bien.
1: No tiene contaminación el viento.
2: 바다로 나가지 않고도 바다와 함께 살아가는 방법을 그는 찾아냈습니다.
3: 오늘은 제가 요리사입니다. 또 이런 준비물까지.
2: 제가 함께 있어 좀 즐거워하시는 것 같기도 합니다.
4: 그런 친구가 como usted vive como solo, no se siente mucha soledad.
5: No hay bulla de carro, no hay bulla de moto, no hay tanta bulla. Acá es más tranquilo, mi oído descansa. Pongo mi fresada y tomo el sol con gusto.
6: Y a veces también echando ver estrellas.
5: Sí.
7: 저도 가끔은 도시를 벗어나서 혼자 있고 싶을 때가 있는데 이 치고가라는 분도 그런 마음이 아닐까 생각이 드네요.
2: 별다른 양념 없이도 갓 잡아올린 신선한 생선은 정말 맛있습니다.
7: 기가 막힙니다. 기가 막혀요. 네. 그냥 치고가 cada vez que como pescado creo que te voy a extrañar. ¿Qué voy a hacer?
5: Voy a ir para allá.
7: Ah, voy a... ¿Vas a venir? Yo también puedo venir.
5: También puedo venir.
7: Ay, también.
5: Y come mi pescadito fresco de mi país, pescado.
7: Ay, ahí también.
5: De Perú.
7: Está rico.
5: Pescado peruano.
7: Peruano, sí.
5: Exactamente.
7: Cuidado.
2: 치코카 아저씨에겐 바람 같은 자유가 삶을 지탱하는 힘인 것 같습니다.
7: Gracias. Chao. Muchas gracias a todos.
5: Hasta otra oportunidad. Ahora, ¿cuándo irás a venir?
7: Sí. Pronto regresaré.
5: Ya, che.
7: Sí.
5: Ya tienes mi número de...
7: Eso, sí. Ya, gracias.
5: Me llamas.
7: Sí.
5: Chao.
2: 아쉽지만 다음을 기약합니다.
7: Ya, gracias.
5: Buen viaje.
7: Chao.
5: Bien.
7: Sí, te cuida bien.
5: Gracias, amigo.
2: 인연이 닿는다면 어디서든 다시 만날 거라 믿습니다.
5: Chao. Adiós.
2: Adiós, 치코카.